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1: Las 8 y 58 minutos.
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1: Las 9 y 55 minutos.
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1: Las 11 en punto.
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1: Las 11 y 58 minutos.
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1: Las 12 y 55 minutos.
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1: La 1:56.
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0: Rafael Becerra, el saxo tenor.
1: Muchas gracias.
2: Las 2:27.

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1: Las 2 y 57 minutos.
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1: Las 3 y 57 minutos.
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1: Las 4 y 58 minutos.
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1: Las 5 y 58 minutos.
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1: Las 7 en punto.
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6: Las 7 y 4 minutos.
1: A ley, Senado completa despacho de proyecto de reconstrucción nacional. Gobierno solicita cierre definitivo de empresa por reiterados incendios en la comuna de Quilicura. Denuncian cobros irregulares en Antofagasta a través de BPay. Clientes de Banco Estado exigen soluciones.
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1: Saludos a todos desde el Centro de Noticias de los Medios Unidos. Les saluda Emilio Freixas y estas son las noticias del día. El Senado despachó a ley el Proyecto de Reconstrucción Nacional y el Desarrollo Económico Social, también denominado Proyecto de Megarreforma y Ley Miscelánea, con 27 votos. El nudo de la discusión legislativa se resolvió tras destrabar la fórmula de compensación fiscal para las municipalidades por la exención del pago de contribuciones a la primera vivienda para mayores de 65 años. Por parte de las alcaldías, se mantienen con las críticas al financiamiento de los municipios, advirtiendo que la fórmula aprobada profundizará la desigualdad territorial. 190 mil millones de pesos se va a gastar el Estado en cubrir este gustito ideológico. Que sean el resto de los mortales, las otras 80 comunas del país, las que tengamos que subvencionarles con los bencinazos, con el IVA, fustigó Camila Nieto, alcaldesa de Valparaíso. Ante los dichos de la oposición, la presidenta del Senado, Paulina Núñez, sostuvo que esta es una medida que beneficiará a todos los sectores. Guste o no, guste la fórmula, a mí me gusta, pero estamos hablando de recursos que van a ir directamente a todos los municipios, directamente. El núcleo central del proyecto busca impulsar la reactivación económica e incentivar la inversión privada a través de una reestructuración profunda del marco fiscal. Entre sus principales ejes, destaca la rebaja del impuesto corporativo a las grandes empresas desde un 27 a un 23%, la reintegración total del sistema tributario, el establecimiento de mecanismos de invariabilidad tributaria para grandes proyectos de inversión y el beneficio de liberación de contribuciones de la primera vivienda para adultos mayores. Pese a despacharse en tiempo récord, la promulgación y publicación de la ley enfrentará al Ejecutivo, que ingresó tres vetos presidenciales para eliminar indicaciones añadidas por la oposición relacionadas con el derecho al olvido financiero, la prohibición de cobro de intereses vencidos y el pago a 30 días para las pymes. A lo anterior se suma el Tribunal Constitucional, donde la oposición presentó requerimientos para impugnar materias relativas a la invariabilidad tributaria y disposiciones medioambientales. Tras el masivo incendio registrado durante la noche de este martes en las dependencias de la empresa Panimex, ubicada en la comuna de Quilicura, el gobierno solicitó el cierre definitivo de la compañía. Lo anterior debido a que la compañía química y de plásticos ya había registrado siniestros de magnitud similar en los años 2013, 2014 y 2017, por los cuales fue sometida a varios sumarios de la Seremi de Salud de la Región Metropolitana. Bajo esa premisa, la ministra de Salud, May Chomalí, sostuvo que efectivamente se va a abrir un sumario sanitario. Este es el tercer evento de esta empresa, el tercero. En esa misma línea, la secretaria de Estado aseguró que a Panimex se le va a aplicar una multa muy importante y se está solicitando el cierre de la empresa por no cumplimiento a ciertas normativas que son básicas.
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1: La Cámara de Diputados aprobó y despachó al Senado el proyecto de ley que reforma al sistema de admisión escolar SAE, con 111 votos a favor, 28 en contra y una abstención que corresponde al diputado Daniel Manucheri. La iniciativa introduce un mecanismo voluntario de elección mutua para los establecimientos de alta demanda, permitiendo que puedan asignar parte de sus vacantes mediante criterios propios antes de la aplicación del sistema de sorteo aleatorio. Tras la votación en la Cámara Baja, la ministra de Educación, María Paz Arzola, valoró la aprobación y dijo que se trata de un proyecto de ley muy importante para nuestro gobierno. Quiero agradecer a todos quienes han apoyado esta iniciativa, porque hemos tenido un gran respaldo para modificar el sistema de admisión. Lleva 10 años funcionando, 10 años en que hemos conocido diversos testimonios de postulantes a quienes no se les ha reconocido el mérito y de proyectos educativos que se han visto debilitados por no poder tener un proceso de admisión coherente con su proyecto educativo, afirmó. Y agregó que la propuesta busca volver a reconocer el mérito y reducir el peso que está teniendo el azar en la asignación de las vacantes del sistema educativo. Asimismo, señaló que tras su aprobación en la Cámara, el siguiente paso es el Senado, donde espero que podamos también avanzar con esta iniciativa. El alcalde Matías Toledo encaró en duros términos al delegado presidencial de la Región Metropolitana, Germán Codina, por una visita a Puente Alto sin coordinarla con el municipio. En el registro subido por el propio edil, se le ve ofuscado por considerar que su comuna tiene problemas de seguridad que precisan más acciones que controles en las estaciones de metro. Según relató Toledo, a la instancia también concurrió el ministro de Seguridad, Martín Arrau. Es tu responsabilidad la seguridad, eres delegado, le dijo Toledo a Codina.
8: Es tu responsabilidad la seguridad, es tu responsabilidad la seguridad, eres delegado.
9: Bueno, nuevamente el ministro de seguridad vino a Puente Alto, no se avisó a la alcaldía, hicieron un show, se pararon en los metros cuando teníamos la embarrada de las poblaciones, tenemos 4 carabineros por turno por comisaría, le hemos pedido más carabineros. No vienen para acá, contratan gente para que venga a gritar y se pegan el show acá. Nos avisan a las 6 de la mañana que van a venir a pararse para acá. ¿Para qué? Hacer un control vehicular a la gente que va a trabajar. Cuando tenemos 4 casos de violación, 4 casos de secuestro. Cuando tenemos, cierto, al Tren del Agua operando en 2 sectores de Puente Alto.
1: Por su parte, el delegado presidencial también acusó que la acción del alcalde fue un show para las redes sociales.
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1: Personal de carabineros dio con el paradero del presunto autor material del homicidio de un estudiante de 15 años ocurrido la semana pasada a las afueras de un colegio de San Bernardo. El sujeto fue encontrado oculto en una vivienda de la misma comuna. El crimen se produjo en una riña registrada en las afueras del Liceo Polivalente Santiago de Compostela, donde el menor murió tras recibir una puñalada. Tanto la víctima como el ahora detenido asistían al mismo establecimiento educacional. Un joven de 17 años, con presunto rol de cómplice en el hecho, había sido entregado a la justicia días atrás. Y en el ámbito deportivo, la reunión de la FIFA en Rabat, Marruecos, a la que asistió el presidente Gianni Infantino en persona, terminó con rumores de que la final del Mundial 2030 habría sido prometida a Marruecos para asegurarse su apoyo, algo que fuentes del organismo desmintieron a la agencia española de noticias EFE entre acusaciones de falta de transparencia. Infantino asistió al encuentro en Rabat para tratar la crisis del organismo tras las críticas recibidas por el proyecto FIFA Forward Enterprise, presentado el pasado 30 de julio. Esta idea pretendía vender participaciones del Mundial a inversores privados, pero ante la oposición frontal de las federaciones continentales como UEFA y CONCACAF, terminó por retirar la propuesta. El diario británico The Times publicó este miércoles que el mandatario habría aprovechado esta reunión de control de daños para ofrecer a Marruecos ser la sede de la final del Mundial de 2030 que organiza conjuntamente con España y Portugal, a cambio de recibir apoyos para mantenerse en el cargo. Según The Times, Infantino estaría desesperado por conseguir cualquier apoyo que le permitiera seguir en el cargo 4 años más a partir de 2027. Marruecos, tradicional aliado del suizo, pretende albergar la final en el estadio Hassan II en Casablanca. Después de más de 7 horas en la sede regional de la FIFA, Infantino abandonó la reunión en Rabat sin hacer declaraciones ante la prensa. Fuentes próximas al fútbol marroquí apuntaron la posibilidad de que el jueves se retome la reunión de nuevo en la sede de la FIFA en Rabat. No obstante, fuentes de la FIFA declararon a EFE tras la reunión que es falso y engañoso que el presidente Gianni Infantino haya hecho promesa alguna en relación con la sede de la final de la Copa del Mundo de 2030, precisando que se tomará una decisión a su debido tiempo. Durante este miércoles, además, las ligas europeas agrupadas en la organización European Leagues volvieron a criticar los procedimientos internos de decisión de la FIFA, calificados de opacos, en relación con la posibilidad de ampliar el Mundial de 2030 a 64 selecciones. Como con el proyecto abortado de FIFA Forward Enterprise, esta nueva propuesta conlleva un calendario de evaluación corto, solo 4 semanas y 0 consultas con las ligas, los clubes y los jugadores cuyos planes y supervivencia serían más afectados, sentenciaron. Dejadnos ser claros, no se debe permitir a la FIFA que continúe tomando decisiones unilaterales disruptivas. Ahora más que nunca, la FIFA requiere una reforma de gobernanza que asegure que todos los grupos de interés relevantes tienen un papel formal en las decisiones que dan forma al futuro de nuestro juego, concluyó el comunicado.
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1: Nos vamos a las regiones. Cientos de usuarios del sistema de transporte público en Antofagasta enfrentan una compleja situación luego de que se registraran cobros irregulares en sus cuentas de débito a través de la plataforma de pago BPay. La falla ha provocado la extracción injustificada de recursos desde los saldos de los pasajeros, afectando directamente al presupuesto de las familias de la comuna. Tras la solicitud de la apertura de una investigación que permita transparentar el destino de los fondos extraídos de forma anómala, los afectados demandan la aplicación de medidas de resguardo a los clientes y la habilitación de un mecanismo centralizado y expedito que garantice la restitución íntegra de los dineros cobrados de manera irregular. La Contraloría General de la República instruyó un sumario administrativo en el Servicio Nacional del Consumidor SERNAC y en los demás servicios públicos que correspondan a raíz de las eventuales irregularidades detectadas en la contratación de personal en la Dirección Regional de Arica y Parinacota. La decisión se produce luego de la controversia generada por la incorporación de una asistente social que anteriormente había sido detenida transportando 47 kilos de droga y cuyo ingreso al servicio, según reveló el mostrador, se concretó mediante un cupo vinculado a Renovación Nacional. En la resolución firmada este miércoles 5 de agosto, el órgano contralor señala que, atendido los hechos de público conocimiento difundidos por medios de comunicación sobre eventuales irregularidades y faltas a la probidad administrativa en el proceso de contratación del SERNAC en Arica y Parinacota, iniciarán un procedimiento disciplinario para establecer posibles responsabilidades administrativas. En ese contexto, Contraloría dispuso instruir un sumario administrativo en el SERNAC y en los demás servicios públicos pertinentes, con el objetivo de determinar si existieron responsabilidades derivadas de los hechos investigados. Asimismo, ordenó remitir los antecedentes al Departamento de Procesos Disciplinarios de la División de Función Pública para que sean derivados a la Fiscalía Administrativa Permanente, que llevará adelante la investigación. El bypass Castro Chonchi, que fue habilitado al tránsito hace solo 6 días por el viceministro de Obras Públicas y Transporte, Luis de Grange, permanecerá cerrado de manera preventiva y por tiempo indefinido debido a la emergencia provocada por la intervención ilegal de un cauce en un predio aledaño a la vía. La medida busca resguardar la seguridad de los automovilistas y permitir el trabajo de los equipos desplegados en el kilómetro 4,6. Solo se autorizará el desplazamiento de residentes hacia y desde sus domicilios. Durante las últimas 24 horas, voluntarios de distintos cuerpos de bomberos, personal de la Dirección de Vialidad, equipos de emergencia municipal y trabajadores de la empresa ICAFAL SICOMAC han trabajado de manera ininterrumpida para disminuir el agua acumulada. Las labores con motobombas permitieron bajar cerca de 1 metro el nivel del estancamiento, aunque todavía resta retirar agua y lodo, liberar la alcantarilla y restablecer el flujo del caudal. También se iniciaron trabajos de reforzamiento del talud ubicado en el costado sur del bypass, donde se registraron remociones de terreno. En las próximas horas llegará un especialista hidráulico de la Dirección de Vialidad para evaluar en terreno si la ruta presenta daños, posibles afectaciones en las napas subterráneas o riesgos para la estructura. El Seremi de Obras Públicas de Los Lagos, Jairo Quinteros, informó que se gestiona junto a SENAPRED una declaración de emergencia para sumar recursos humanos, bombas de alto caudal, maquinaria para retirar lodo y otros equipos. Según la autoridad, la intervención realizada por un particular puso en riesgo una obra recientemente terminada, por lo que la prioridad es resguardar a los usuarios y proteger la infraestructura pública. Por su parte, el delegado presidencial de Chiloé, Fernando Borges, señaló que los trabajos continuarán con apoyo de voluntarios de distintos cuerpos de bomberos para extraer toda el agua y el lodo acumulado. A su vez, explicó que estas labores son necesarias para que los especialistas puedan determinar si existen afectaciones en las napas subterráneas o en la estructura del bypass. Además, el cierre se mantendrá ante el pronóstico de nuevas precipitaciones para la región de Los Lagos. La reapertura dependerá del avance de las faenas, de los resultados de las evaluaciones técnicas y de que existan condiciones seguras para restablecer el tránsito vehicular. Finalmente, la situación ha generado tacos en los accesos a la capital chilota durante las mañanas y tardes.
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1: Con una apelación en la Corte Suprema, la ex carabinera que fue dada de baja por usar una patrulla para compras personales buscará revertir el dictamen que rechazó el recurso de protección con el que buscaba ser reintegrada en la institución. La Corte de Apelaciones de Valdivia rechazó por 2 votos contra 1 la acción legal presentada por la exfuncionaria, quien fue desvinculada luego de ser vista en un video vistiendo de civil a bordo de un carro policial que usó para comprar artículos de aseo y alimentos en un local comercial de Mafil. El objetivo de la exuniformada era revertir la resolución dictada por la Prefectura de Carabineros de Valdivia, que ordenó su baja, medida que se tomó en medio del sumario que se inició para esclarecer los hechos. Pero la intención de retornar a la institución se vio obstaculizada por el fallo del tribunal. Sin embargo, apeló al dictamen en la Corte Suprema, buscando dejar sin efecto la resolución de primera instancia. El abogado de la exfuncionaria, Luis Parra, insistió en que la desvinculación fue arbitraria e ilegal.
11: Sostenemos nosotros de que efectivamente sí hay un acto arbitrario ilegal por parte de Carabineros de Chile, porque mi representante ha confesado una falta, que sin duda es grave tomar un vehículo policial sin la licencia para conducirlo, pero la gravedad que esa conducta tiene decae cuando ella se encuentra autorizada por un superior jerárquico a ella. Y eso además es corroborado y así informado a la corte por el propio recurrido, que es el prefecto de Carabineros.
1: El profesional apuntó a una discriminación por razones de género hacia la uniformada, ya que era la única mujer de la Tenencia Carretera Valdivia Norte, unidad a la que pertenecía, y en el momento en que fue a comprar estaba sufriendo una contingencia biológica. Con todos estos argumentos, mostró confianza en que la Corte Suprema revierte el dictamen de primera instancia y acoja la petición de reingresar a la institución uniformada. Sin embargo, la última palabra la tendrá el máximo tribunal del país, que primero debe declarar admisible el recurso para luego comenzar su tramitación. Y desde la Contraloría General de la República anunciaron que oficiaron a la Municipalidad de La Cruz tras revelarse un audio en que la alcaldesa Filomena Navia del Partido Socialista se refiere al hallazgo de un fondo con plantaciones de marihuana, señalando que mi rol no es perseguir la delincuencia. Mediante un comunicado, el ente fiscalizador expresó que tomó conocimiento de una situación que podría constituir eventuales irregularidades administrativas respecto del cumplimiento de la obligación funcionaria de denunciar hechos que pudieran revestir caracteres de delito prevista en la ley 18.883. Por ello, el 4 de agosto, la Contraloría Regional de Valparaíso ofició a la Municipalidad de La Cruz para que en un plazo de 5 días hábiles informe sobre la veracidad del hallazgo de una plantación de marihuana por parte de funcionarios municipales y las medidas adoptadas, especialmente si se presentó una denuncia penal y cuando ocurrió, agregaron. Así, desde la Contraloría General de la República confirmaron que indagarán la situación, que fue revelada a raíz de una conversación de la jefa comunal con Jorge Torres, encargado de asuntos hídricos, en la que se da a entender que la alcaldesa podría haber ignorado la obligación de denunciar.
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1: A continuación, un resumen internacional preparado por nuestro medio asociado Radio Francia Internacional.
12: Hallan un dron con un artefacto explosivo en un aeropuerto al este de Alemania. Así lo confirmaron el miércoles la policía y la fiscalía tras el desvío de varios vuelos. El dron fue encontrado por un empleado del aeropuerto en momentos en que Alemania ya había alertado intentos de sabotaje, desinformación y ciberataques procedentes de potencias extranjeras, principalmente de Rusia. Israel bombardeó el sur del Líbano este miércoles, momento en que las delegaciones de ambos países se reúnen en Roma por una nueva ronda de negociaciones en las que se busca poner en marcha el acuerdo marco que habían firmado en Washington el junio pasado. En otro frente, Israel rechazó el borrador de plan de paz para Gaza recibido por parte de Washington, solo días después de que Donald Trump afirmara que el plan de hecho se reencarrilaba con el desarme de Hamas. El primer ministro israelí, Benjamín Netanyahu, dijo que confía de todas formas en que Estados Unidos logre ese desarme.
13: El equipo del presidente Trump considera que podría lograr el desarme de Hamas y la desmilitarización de Gaza. Estamos estudiando esa posibilidad. Nos han enviado una propuesta que no hemos aceptado. No es nuestra propuesta.

0: cantidad de menores migrantes que quedan en el territorio es insostenible. La ocupación que tiene Ceuta en el ámbito de la acogida de menores es de un 2.600% por encima de su capacidad. El Vaticano confirmó que el Papa León XIV viajará a Uruguay, Argentina y Perú del 6 al 17 de noviembre, aceptando la invitación de los jefes de Estado y de las autoridades eclesiásticas de los respectivos países. Y el presidente de la FIFA, Gianni Infantino, se reúne este miércoles en Marruecos con altos responsables de la FIFA. Se desconocen todavía las razones por las que Marruecos acoge la reunión. Hasta aquí las noticias en RFI.
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3: Las 7 y 29 minutos.
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0: con la espectacular participación de Jaden Smith, también con el tremendo Will. Estamos arrancando al ritmo de Wild Wild West esta edición de Radio Sport Noticias a través de la Deportiva de Chile, www.radiosport.cl. También, por supuesto, a través de todas las antenas de la red de medios unidos, todos los medios que a esta hora recogen y se conectan al programa deportivo de cada mañana de Radio Sport Noticias. También, por supuesto, a través de todos los sitios web de nuestros asociados y en producción de www.mediadigitalsports.cl. Listos para arrancar con un programa que viene plagado de información. Presentaron a Bocinha, también se jugó la Copa Chile. De eso y mucho más les estaremos hablando en esta presente edición que arranca con el Wawa West del gran Will Smith y también de su hijo Jaden. Arrancamos el programa del día de hoy entonces, empezando a analizar lo que son los resultados de Copa Chile. Había muchos que ya se habían dado, los voy a refrescar para que ustedes lo sepan. Partimos por el partido entre Palestino y Santa Cruz, que se jugó el 11 de julio. Ganó el cuadro palestinista 3-2 en La Cisterna. En el Estadio Municipal de San Bernardo, el Audax Italiano le ganó por 1-0 a Magallanes, también el 11 de julio. En esa misma fecha, Deportes Copiapó perdió ante Everton por la mínima en el Luis Valenzuela Hermosilla. San Luis venció 4-0 a la eliminada Universidad Católica. Cobreloa, el 12 de julio, venció a Deportes La Serena en el Zorros del Desierto. Antofagasta le ganó por la mínima a Cobresal en esa misma fecha del 12 de julio. Deportes Concepción venció a Puerto Montt en Huachipato, en el Estadio de las Higueras, 2-0. Y Deportes Temuco perdió ante Huachipato por 1-0 en el Becker. Ñublense, el día 4 de agosto, venció por la mínima a Rangers de Talca en el Bicentenario Nelson Oyarzún. Mismo día, Curicó Unido venció en calidad de visitante en el Estadio Esterroa al cuadro de la U de Conce por 3-1. Ya lo contaba en el informe Marco Estebañano Molina. Me corrijo, en el Estadio Municipal de Los Ángeles se jugó ese partido. El día de ayer, Santiago Wander perdió 4-0 ante Unión La Calera en La Pintana. Mira qué raro venir a ser de local en La Pintana el equipo wanderino. Por su parte, en el Estadio Nicolás Chaguán Nazar, Unión San Felipe perdió por 1-0 ante la Universidad de Chile. De eso nos va a contar la Vale más adelante en el programa. Además, en la jornada de hoy, Coquimbo venció por la mínima a San Marcos de Arica en el Francisco Sánchez Rumoroso con el arbitraje de Nicolás Mías. Y Deportes Iquique en el Tierra de Campeones le ganó por 3-1 a Deportes Limache con el arbitraje de Miguel Araos. Y quedan para el 26 de agosto los partidos entre Colo-Colo y la Unión Española en el Monumental y Recoleta O'Higgins de Rancagua en recinto a confirmar. Eso es lo que va hasta el momento de la última fecha de Copa Chile. Entonces todavía no podemos cerrar el tema de los grupos ni los clasificados porque todavía faltan partidos por jugar. Y hablando de eso, vamos a aprovechar de ponernos al día también con algunas cosas que tienen que ver con el torneo ascenso. Y en ese contexto nos vamos a ir a Talca porque nuestro compañero José Peña nos preparó un reporte sobre la actualidad del cuadro piducano, del cuadro ranguerino, qué es lo que pasa en Talca. Vamos de inmediato con lo que nos cuenta Pepe. Buenos días, gusto de saludarte, ¿cómo va?
1: Hola, ¿qué tal, muchachos? ¿Cómo están? Así es, porque el cuadro rojinegro sigue sin ganar en el torneo y es que el elenco talquino sumó un nuevo empate en el torneo nacional, esta vez ante San Luis de Quillota. Los rojinegros fueron de menos a más en búsqueda de su primer triunfo del año. Sin embargo, tempranamente sufrieron un duro golpe. Ignacio Ibáñez, debido a una lesión, tuvo que salir de reemplazo, lesión que lo mantendrá por fuera al menos 3 semanas. En el complemento, los dirigidos de Diego Basay buscaron con todo el gol que les permitiera romper esta racha. Apertura de la cuenta que llegó a los pies de Ignacio Mesías, desatando la alegría de los 50 hinchas que acompañaron al equipo a pesar de las restricciones del público visitante. Minuto más tarde, Junior Arias tendría el segundo para la visita, pero el remate se estrelló en el travesaño. La mala suerte no terminaría ahí para el rojinegro. Una falta de Rigazzi terminó en el penal que selló el empate definitivo entre Talquinos y Canarios. Con este resultado, Rangers se mantiene en la parte baja de la tabla con 5 unidades a 7 puntos de Deportes Santa Cruz. Ahora, la mirada está puesta en el clásico regional de este domingo frente a Provincial Curicó Unido en el estadio Iván Azócar Bernales de la ciudad de Talca. Encuentro que se jugará solo con la hinchada local y que promete un lleno total, ya que en menos de 10 horas se vendieron más de 7.500 entradas para un aforo autorizado de 10.000 personas. Eso es todo por ahora. Nos estamos viendo. Chau, chau.
0: Complementando lo que nos cuenta José ahí en su reporte, vamos a agregar declaraciones de los protagonistas luego de la victoria de Ñublense ante Rangers de Talca por la Copa Chile que reseñábamos recién. Partimos escuchando al técnico de Ñublense, Juan José Rivera. Esto dijo luego de la victoria del Chienejo ante los talquinos.
2: Sí, creo que hicimos un buen partido. Tuvimos, sobre todo el primer tiempo, varios pasajes súper buenos de buen fútbol y tuvimos ocasiones de gol, que creo que un poco la enseñanza que nos deja este partido es que son que las ocasiones de gol hay que intentar concretarlas, ¿no es cierto? Porque después los partidos se complican, después nos costó entrar, tuvo un par de ocasiones incluso con algunos varones detenidos, no claro, pero sí tuvo harto varón detenido, Ranger, por lo tanto, pero el equipo se plantó bien, tuvimos varias modificaciones, los chicos responden, han respondido también los jóvenes, me alegro mucho por el gol hoy día de Bastián, ¿no es cierto? Que es son sus primeros partidos en el fútbol profesional y que marque también es un orgullo para nosotros. Y nada, los chicos jugaron, se entregaron por entero, como siempre ha sido la esencia de Ñublense este año, con errores, con virtudes, pero nuestro equipo se mata en la cancha y eso es lo que más valoro. Y creo que el gol al final fue un premio a la insistencia del equipo, a no bajar los brazos, a pesar de que tuvimos incluso hasta un penal, el equipo insistió, el equipo siguió y tuvo su premio. Partidos que hemos hecho, más goles, hemos concretado también buenas situaciones. Hay partidos que incluso hemos tenido poquitas ocasiones de gol y concretamos también. Creo que la contundencia es súper importante en los equipos en general, porque uno pasa por momentos en los partidos. Hay momentos que uno domina al rival, hay momentos que el rival te agarra el balón, hay momentos que el partido se torna un poquito más trabado, más duro, más tosco. Por lo tanto, esos buenos momentos del partido siempre es más positivo poder canalizarlos con goles, pero a la vez también los chicos siempre quieren hacerlo mejor. El gol es la esencia un poco, ¿no es cierto?, de este deporte. Hay presión de por medio, hay nervios de por medio, lo importante es que siempre se intenta y como te dije recién, yo, independiente de los nombres que jugaron hoy día, el equipo responde, mantiene la forma de jugar, lo que nosotros plasmamos en los entrenamientos, por lo tanto es un premio para nuestros jugadores. Hoy día cerramos la Copa de la Liga en primer lugar en el grupo nuestro, después lamentablemente quedamos fuera con O'Higgins a penales, en Copa Chile quedamos también primero en el grupo, en el campeonato estamos en una zona expectante, hay que seguir. Esto es todos los días, es cada día de entrenamiento, mañana volvemos a trabajar, volvemos a entrenar pensando en el...
3: Puerto Montt será el rival.
2: Sí, es difícil, lo he visto jugar la mayoría de sus partidos, en la sintética se hace súper fuerte, un equipo muy dinámico, de buen pie. Los profes, ¿no es cierto?, Emilio con Leandro le han dado una cuota también de ordenamiento, de buen fútbol. Todos los rivales son complejos. A mí me tocó dirigir 6 años la B y sé lo que cuesta también en esa división, sé el esfuerzo que hay. Por lo tanto, lo primero es lógicamente retomar en lo que es el torneo nacional, ¿no es cierto?, seguir en la senda del partido a partido, y después cuando ya nos toque Copa Chile analizaremos a Puerto Montt, pero seguramente va a ser un muy duro rival.
0: El Coto Rivera nos entrega el análisis de la parte ñublencina de nuestro reporte respecto a este partido. Nos vamos rápidamente al otro lado, por supuesto. Tenemos que tomar en consideración también, siempre lo decimos, la parte contraria. ¿A qué nos referimos con la parte contraria? Nos referimos a Ivo Asay, el técnico de los Rangerinos, que también pone en contexto lo que pasó con la derrota piducana ante Ñublense por Copa Chile. Lo escuchamos.
4: Sí, pero hay detalles que obviamente es juventud. Por ahí quisimos salir jugando una pelota por el medio. Y obviamente ante estos equipos te cuesta caro, pero en general hubieron varios chicos que recién empezaban a hacer su arma y se pararon bien, combatieron contra un muy buen equipo. Y hay que sacar lo positivo, sabiendo que que en los temas de formación hay que corregir ciertas cosas, pero obviamente lleva tiempo, ¿no? De eso se trata, que pudieran ser alternativa ahora a lo que viene del campeonato, y muchos demostraron que pueden estar metidos ahí. Pero siempre, como es una competición, ya a nadie le gusta perder, por mucho que sea Copa Chile o que estemos jugando ante un equipo de primera. Creo que se había hecho un esfuerzo tremendo, pero hay que sacar las cosas positivas, y creo que fueron más positivas que negativas. Sí, bueno, no teníamos más, teníamos dos juveniles que están recién incorporados al primer equipo, así que va a venir muy bien la competencia, pero ojalá sigamos sumando toda la gente, que sigan levantando los niveles como lo han hecho hasta ahora, sobre todo los que se quedaron en Talca, y tenemos un equipo competitivo. O sea, para nosotros, más que el clásico, van a ser todos los partidos clásicos, donde sea, tenemos que recuperar puntos. Ganar en casa sería... por la confianza de los jugadores y como han venido jugando, también para ellos sería extraordinario, y para toda la gente de Talca.
0: Y Hugo Basay, tomando en consideración también la presencia de los juveniles, la llegada de Fabián Cerda como arquero, él planteaba que no tenían arquero suplente para seguir desarrollando el trabajo, dada la lesión de Gamonal, que fue bastante grave, y de hecho eso le permite al cuadro ranguerino poder contar con el ex Curicó Unido en sus filas, Fabián Cerda, que llega justo en la época del clásico. Y además Ivo también le pega una repasadita ahí al partido del fin de semana con Curicó Unido. Nos vamos rápidamente a lo que ocurrió con el partido de la Universidad de Chile, que jugó por Copa Chile, precisamente el cuadro azul, era otro de los partidos que estaba pendiente. Unión San Felipe, Universidad de Chile, ganó por la mínima, y tenemos el reporte de nuestra compañera Valentina Riquelme. La Vale nos va a contar todo lo que ocurrió en el estadio de La Calera.
3: Hola Rodrigo, ¿cómo estás? Espero que te encuentres súper bien. Saludos, y saludos también para las personas que nos escuchan a esta hora. Universidad de Chile cerró la fase de grupos de la Copa Chile con un 1-0 sobre Unión San Felipe. Todo esto en el estadio Nicolás Chaguán Nazar, en un encuentro donde el equipo de Fernando Gago volvió a mostrar un mejor control de juego. Los azules dominaron gran parte del compromiso, generaron las principales ocasiones de peligro y lograron quedarse con un triunfo que les permitió cerrar esta etapa con buenas sensaciones, ratificando así el buen momento futbolístico que atraviesa el plantel. Más allá del resultado, el cuerpo técnico aprovechó el compromiso para seguir consolidando una idea de juego y darle continuidad al funcionamiento colectivo que ha mostrado el equipo en las últimas semanas. La U mantuvo intensidad, presión alta y protagonismo con el balón, aspecto que han sido una constante desde la llegada de Gago a la banca azul. Escuchemos la palabra del DT azul postpartido.
5: La verdad que hoy era un partido donde necesitábamos ganar para terminar primeros, y era lo que veníamos a buscar. Nos sirvió también para darle minutos a varios futbolistas, entendiendo también la situación del sintético, a veces cambia un poco el partido, pero creo que hoy en línea general el equipo estuvo muy bien. El equipo está en una construcción, está en buen camino, y eso es lo que necesitamos para lograr, para que el funcionamiento siga, para que los resultados vengan, y como decimos, que cada partido va a ser una final.
3: Desde la vereda de Unión San Felipe, el técnico Pablo Lubera reconoció el esfuerzo de su equipo pese a la derrota y analizó las dificultades que enfrentaron ante un rival que manejó gran parte del trámite del partido. Escuchemos al entrenador del conjunto aconcagüino.
6: Tuvimos una muy buena organización defensiva, tapamos los 5 pasillos de ataque que genera un equipo con esta posesión, con estos intercambios posicionales, buscando 1 contra 1, buscando 2 contra 1 por fuera, por dentro. Partido inteligente, mucho esfuerzo de nuestro futbolista, buen trabajo desde el aspecto táctico. Nos falta un poco de profundidad ofensiva, que lo intentamos, tuvimos muy poca. El rival gana bien el partido, merecido, pero me quedo con mucha conformidad, con la entrega, con la concentración y el trabajo táctico de nuestro equipo.
3: Con esta victoria, Universidad de Chile deja atrás la fase grupal y comienza a enfocarse en los desafíos que vienen, tanto en el torneo nacional como en Copa Chile. El plantel volverá a los entrenamientos durante la semana con la mira puesta en mantener el nivel demostrado durante los últimos encuentros, para poder seguir peleando en ambos frentes. En cuanto al calendario azul, los próximos 2 compromisos del romántico viajero serán en contra Palestino como local por una nueva fecha de la Liga de Primera, y posteriormente enfrentarán a Deportes Limache. Un saludo, Rodrigo, con esta información me despido, que tengas una buena jornada.
0: Gracias a ti, querida Vale. Ahí estaba el completísimo informe de Valentina Riquelme con la actualidad de la Universidad de Chile después de la victoria en Copa Chile por la mínima ante el cuadro sanfelipeño allá en La Calera. Vamos con... ¿qué tenemos? Usted me dice. Momento de Colo-Colo, claro, porque el tema Bocinha sigue dando que hablar en las últimas horas, por supuesto, porque tuvo una apoteósica presentación en el Estadio Monumental, en algo realmente multitudinario. Vamos a contarlo de inmediato porque el arquero de Cabo Verde incluso cerró la jornada regalando balones a los hinchas. Claro, porque el arquero caboverdiano protagonizó una jornada especial en el Estadio Monumental, donde cientos de miles de hinchas de Colo-Colo llegaron a Pedrero para recibir a su nuevo refuerzo. El guardameta, una figura del Mundial 2026, firmó su contrato horas antes y luego fue presentado ante los medios, como lo hemos dado a conocer en los últimos programas. Un show musical con DJ Roca, la banda Garras de Amor, el artista Forest y Juan Sativo abrieron la jornada cerca de las 19:30 horas. Bocinha pisó por primera vez la cancha del estadio David Arellano como jugador albo. El arquero no ocultó su emoción frente a la multitud y tuvo algunas palabras para los hinchas.
7: Pienso que el más importante es trabajar a cada día para honrar esta camiseta, la historia de Colo-Colo, y espero que el final del campeonato podamos conseguir los objetivos y dar alegría a esa hincha y a ese pueblo maravilloso. ¡Vamos Colo-Colo! ¡Muchas gracias! Minha família está muito, muito feliz por isso, muito contento. Espero trazê-las cá para também ver o carinho do povo chileno e de todos os colocolinos.
0: Sin duda, un punto fundamental de la situación de Bocinha en Colo-Colo representa el impacto que ha tenido este anuncio. Primero, la contratación definitiva de Bocinha como golero de Colo-Colo, y además este fenómeno de la presentación que fue denominado por la dirigencia de Colo-Colo como Bocinha Day. Escuchemos qué es lo que dice en ese respecto el presidente de la concesionaria que rige los destinos del club albo. Nos referimos a la declaración de Aníbal Moza.
8: Ha sucedido con Bocinha a nivel mundial, ha sido increíble. Ayer teníamos 80 periodistas acreditados en la sala de prensa y había más de 10 extranjeros. Entonces, muy feliz, muy contento. Creo que este tipo de situaciones, este tipo de incorporaciones, este tipo de eventos también, que se le abre el estadio a los hinchas, le hace bien al fútbol, le hace bien al país, le hace bien a la liga. Así que estamos muy contentos de poder también aportar con un grano de arena para mejorar nuestro espectáculo, para que la familia vuelva a los estadios. Necesitamos a la familia en los estadios, así que creemos que esto es muy importante, no solamente para Colo-Colo, vuelvo a decir, creo que para el país y para la liga. 20 años atrás, cuando veíamos esas noches albas maravillosas, entonces creo que son los espectáculos que esperan los hinchas. Creo que los equipos grandes de alta convocatoria también tenemos una responsabilidad como para mostrar el camino, así que estamos muy contentos con la fiesta que se le entregó hoy día, y justamente lo que decías tú, mucho niño, mucha mujer y mucha gente también de la tercera edad, que creo que eso me encanta, porque la verdad las cosas que de cierta manera tú ves reflejado las generaciones en los estadios, ves a la abuela, ves a la mamá, ves al hijo, y eso es maravilloso porque nos aseguramos de que Colo-Colo no muera nunca, porque las nuevas generaciones son los que tienen que tomar las postas para adelante.
0: Aquí voy a hablar a título personal, pero realmente me emociona en el buen sentido de la palabra, y pensando en el bienestar de nuestro fútbol, en la sanidad del espectáculo, del producto, en varios puntos que tocó el propio Aníbal Moza en estas declaraciones, a mí me parece pero muy, muy atingente, muy al punto, muy al hueso, lo que dice el presidente de Blanco y Negro, indefectible de todas las diferencias que tengamos, si es o no una sociedad anónima, cómo se administra un club, pero él ha dado en el clavo de lo que tiene que hacer la liga para empezar a elevar el producto fútbol chileno. Este producto fútbol chileno tiene que regresar a la familia, y qué mejor que a través de estas contrataciones, esta mecánica de presentación, este movimiento que se desarrolló, que fue realmente impactante, que a uno le produce mucha satisfacción saber que los futbolistas van creciendo en calidad, que los juveniles van a poder tener esta interacción con futbolistas de primer nivel que juegan mundiales, el caso de lo que ha pasado con Josimar, con Bocinha, es realmente impactante. Y en ese sentido, lo que dice Aníbal Mosa de la proyección a través de los cronistas internacionales acreditados, hablaba con algunos amigos de Estados Unidos que nos pedían el audio de la conferencia de Bocinha, que lo tradujéramos al inglés por el tema de lo que tiene que ver con lo que dijo el arquero caboverdiano en la presentación, de la cual también tuvimos un extracto nosotros el programa de ayer. Entonces, el fenómeno del campeonato chileno se ha elevado a niveles realmente insospechados. Yo veía temprano el día de ayer crónicas en CNN Internacional hablando del tema, hablando de la presentación de Bocinha, hablando del impacto de Bocinha como jugador también en Colo-Colo. Entonces, todo eso a nosotros, que somos quienes cubrimos el fútbol chileno y quienes nos preocupamos de la difusión del fútbol chileno, también nos da mucha alegría que efectivamente suceda de esa manera, porque es un impacto, ya decía, requete contra positivo para lo que es el producto final, y por eso me pareció atingente incluir lo que decía Aníbal Mosa como regente de Colo-Colo y como persona que trajo, que hizo junto a Daniel Morón. Ya escuchábamos la manera en la que llegó Bocinha a Colo-Colo y que sucedió todo este cúmulo de situaciones. Bueno, seguimos entonces con otro tema, nuestra última pasada, porque vamos a estar cubriendo en el último tramo de esta edición lo que dejó el 1-0 de Coquimbo y San Marcos en cuanto a la declaración de los protagonistas. Partimos escuchando a Joaquín Rojas, el jugador juvenil del cuadro coquimbano, que fue la mejor figura del partido y además tuvo protagonismo en el cotejo de Piratas frente a los del Morro.
9: Sí, muy contento, muy feliz por la confianza que me dieron mis compañeros, los profes, que siempre es de muy grato tener la confianza de los profesores y de los compañeros. Sí, mi familia siempre ha estado en todas, que siempre me han apoyado desde chico y lo que estoy logrando todo gracias a ellos. Un orgullo por todos los Piratas. Siempre están apoyándonos desde la casa, viniendo al estadio, agradecerles que por siempre estar con nosotros, que siempre vamos a ir por más. Sí, muy contento, que el camino no ha sido fácil, el club siempre ha estado para mí y eso se agradece mucho.
0: Bueno, ahí estaba Joaquín Rojas, que fue el goleador del partido. Además, anotó su primer gol en el profesionalismo, debutó como titular. Le salió una noche redonda al jugador de Coquimbo Unido. Son los experimentos que bien resultan en el equipo coquimbano, y que es un verdadero gusto y placer. Da mucha alegría escuchar a estos juveniles que comienzan, que arrancan y que vienen obviamente con toda la motivación de querer hacer cosas positivas, y lo logran de muy buena manera. Bueno, nos vamos, el tiempo se nos agota lamentablemente para el programa de hoy, pero hemos tenido un programa muy contundente en todo sentido. Partidos hemos analizado, declaraciones también. Tuvimos lo de la jornada del día, informes de nuestros compañeros que siempre están para apoyarnos y agrandar el trabajo de este equipo. Sepan, y perdónenme que me tome esta licencia de poder decirlo, el tremendo agradecimiento que tengo con cada uno de nuestros compañeros, con Valentina, con Pepe, con Jaime, con Marco, con Lucas, con todos aquellos que que nos han colaborado en el contenido, también Emilio, Leo, Chemo, a todo el grupo. También no me puedo olvidar de Gonzalo Hermosilla. ¿Por qué? Porque este programa lo hacemos todos. Este programa, en cada una de sus ediciones y en las distintas versiones, lo hacemos todos trabajando para informar de la mejor manera. Y uno con 40 y tantos años de radio, con 41, 42, en algún momento empieza a valorar ese trabajo de equipo de una manera especial. Así que agradecerle a todos mis compañeros, a todos y cada uno, los que ponen al aire el programa en las distintas plataformas, en la red de Medios Unidos, los que ponen al aire en portales, en todos lados. El agradecimiento enorme de acompañarnos y de creer en este formato. Que les vaya bien. Muchas gracias y nos encontramos, Dios mediante, con la energía de siempre, en la próxima edición de nuestro programa. Un abrazo para todos. Buen día. Chau.

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1: Las 8:01.

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3: Las 8 y 3 minutos.
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2: 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Escribir, por ejemplo, la noche está estrellada y tiritan azules los astros a lo lejos. El viento de la noche

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1: Las 8 y 58 minutos.
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1: Las 9 y 58 minutos.
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2: Las 10 y 58 minutos.
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amor, ¿por qué se me pone así? Llamo a mi reina, no dejes ser feita cuando se enoja. Pero ya, pues, ¿qué macho? ¿Tiene penita? No, pues, no es que la van a salir canas así. Se va a poner viejita. Ya, no sea tontita, venga para acá. Ya, pues, no sea tontita, venga para acá. Eso, si yo la quiero tanto a usted. Y tan linda que está hoy día, ¿eh? Oiga, pues, mi amor, ¿me está escuchando? No, le estoy hablando. Ya, pues, no le pongáis. Oye, no le pongáis tanto. Ey, no empecéis con esa cuidadita ahora, ¿eh? Que quede clara esa weá, a mí no me gusta esa onda, córtala. No me hueve, por la mierda no me hueve, ya. Ah, te voy a poner huevona. Bueno, ok, ya, sigue nomás. No, en serio, claro, de más Lola. Ya, ándate a la mierda, weón. Ya, córtala, cabréate.

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es lo que no entiendo. Si ya estábamos arreglados. No sé por qué empezó a retar así, man. Gritaba como loca, man. Yo había pasado a cortarme el pelo ese día. Y lo estaban pasando re bien. En serio lo estaban pasando bien. La verdad no lo entiendo, man. Usted sabe, man, trago lo amaneció uno, man.

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1: Las 11 y 56 minutos.
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1: Las 12 y 58 minutos.
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1: La 1:58.
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0: con la espectacular participación de Jaden Smith, también con el tremendo Will. Estamos arrancando al ritmo de Wild Wild West esta edición de Radio Sport Noticias a través de la Deportiva de Chile, www.radiosport.cl. También, por supuesto, a través de todas las antenas de la red de medios unidos, todos los medios que hasta ahora recogen y se conectan al programa deportivo de cada mañana de Radio Sport Noticias. También, por supuesto, a través de todos los sitios web de nuestros asociados y en producción de www.mediadigitalsports.cl. Listos para arrancar con un programa que viene plagado de información. Presentaron a Bocinha, también se jugó la Copa Chile. De eso y mucho más les estaremos hablando en esta presente edición que arranca con el Wawa West del gran Will Smith y también de su hijo Jaden. Arrancamos el programa del día de hoy entonces, empezando a analizar lo que son los resultados de Copa Chile. Había muchos que ya se habían dado, los voy a refrescar para que ustedes lo sepan. Partimos por el partido entre Palestino y Santa Cruz, que se jugó el 11 de julio. Ganó el cuadro palestinista 3-2 en la Cisterna. En el Estadio Municipal de San Bernardo, el Audax Italiano le ganó por 1-0 a Magallanes, también el 11 de julio. En esa misma fecha, Deportes Copiapó perdió ante Everton por la mínima en el Luis Valenzuela Hermosilla. San Luis venció 4-0 a la eliminada Universidad Católica. Cobreloa, el 12 de julio, venció a Deportes La Serena en el Zorros del Desierto. Antofagasta le ganó por la mínima a Cobresal en esa misma fecha del 12 de julio. Deportes Concepción venció a Puerto Montt en Huachipato, en el Estadio de las Higueras, 2-0. Y Deportes Temuco perdió ante Huachipato por 1-0 en el Becker. Ñublense, el día 4 de agosto, venció por la mínima a Rangers de Talca en el Bicentenario Nelson Oyarzún. Mismo día, Curicó Unido venció en calidad de visitante en el Estadio Esterroa al cuadro de la U de Conce por 3-1. Ya lo contaba en el informe Marco Estebañano Molina. Me corrijo, en el Estadio Municipal de Los Ángeles se jugó ese partido. El día de ayer, Santiago Wander perdió 4-0 ante Unión La Calera en La Pintana. Mira qué raro venir a ser de local en La Pintana el equipo wanderino. Por su parte, en el Estadio Nicolás Chaguán Nazar, Unión San Felipe perdió por 1-0 ante la Universidad de Chile. De eso nos va a contar la Vale más adelante en el programa. Además, en la jornada de hoy, Coquimbo venció por la mínima a San Marcos de Arica en el Francisco Sánchez Rumoroso con el arbitraje de Nicolás Mías. Y Deportes Iquique en el Tierra de Campeones le ganó por 3-1 a Deportes Limache con el arbitraje de Miguel Araos. Y quedan para el 26 de agosto los partidos entre Colo-Colo y la Unión Española en el Monumental y Recoleta O'Higgins de Rancagua en recinto a confirmar. Eso es lo que va hasta el momento de la última fecha de Copa Chile. Entonces todavía no podemos cerrar el tema de los grupos ni los clasificados porque todavía faltan partidos por jugar. Y hablando de eso, vamos a aprovechar de ponernos al día también con algunas cosas que tienen que ver con el torneo ascenso. Y en ese contexto nos vamos a ir a Talca porque nuestro compañero José Peña nos preparó un reporte sobre la actualidad del cuadro piducano, del cuadro ranguerino, qué es lo que pasa en Talca. Vamos de inmediato con lo que nos cuenta Pepe. Buenos días, gusto de saludarte, ¿cómo va?
1: Hola, ¿qué tal muchachos? ¿Cómo están? Así es, porque el cuadro rojinegro sigue sin ganar en el torneo y es que el elenco talquino sumó un nuevo empate en el torneo nacional, esta vez ante San Luis de Quillota. Los rojinegros fueron de menos a más en búsqueda de su primer triunfo del año, sin embargo, tempranamente sufrieron un duro golpe. Ignacio Ibáñez, debido a una lesión, tuvo que salir de reemplazo, lesión que lo mantendrá por fuera al menos 3 semanas. En el complemento, los dirigidos de Diego Basay buscaron con todo el gol que les permitiera romper esta racha. Apertura de la cuenta que llegó a los pies de Ignacio Mesías, desatando la alegría de los 50 hinchas que acompañaron al equipo a pesar de las restricciones del público visitante. Minuto más tarde, Junior Arias tendría el segundo para la visita, pero el remate se estrelló en el travesaño. La mala suerte no terminaría ahí para el rojinegro. Una falta de Rigazzi terminó en el penal que selló el empate definitivo entre talquinos y canarios. Con este resultado, Rangers se mantiene en la parte baja de la tabla con 5 unidades a 7 puntos de Deportes Santa Cruz. Ahora, la mirada está puesta en el clásico regional de este domingo frente a Provincial Curicó Unido en el estadio Iván Azócar Bernales de la ciudad de Talca. Encuentro que se jugará solo con la hinchada local y que promete un lleno total, ya que en menos de 10 horas se vendieron más de 7.500 entradas para un aforo autorizado de 10.000 personas. Eso es todo por ahora. Nos estamos viendo. Chau, chau.
0: Complementando lo que nos cuenta José ahí en su reporte, vamos a agregar declaraciones de los protagonistas luego de la victoria de Ñublense ante Rangers de Talca por la Copa Chile que reseñábamos recién. Partimos escuchando al técnico de Ñublense, Juan José Rivera. Esto dijo luego de la victoria del Chienejo ante los talquinos.
2: Sí, creo que hicimos un buen partido. Tuvimos, sobre todo el primer tiempo, varios pasajes súper buenos de buen fútbol y tuvimos ocasiones de gol, que creo que un poco la enseñanza que nos deja este partido, que son que las ocasiones de gol hay que intentar concretarlas, ¿no es cierto? Porque después los partidos se complican, después nos costó entrar, tuvo un par de ocasiones incluso con algunos varones detenidos, no claro, pero sí tuvo harto varón detenido, Ranger, por lo tanto, pero el equipo se plantó bien, tuvimos varias modificaciones, los chicos responden, han respondido también los jóvenes, me alegro mucho por el gol hoy día de Bastián, ¿no es cierto? Que es son sus primeros partidos en el fútbol profesional y que marque también es un orgullo para nosotros. Y nada, los chicos jugaron, se entregaron por entero, como siempre ha sido la esencia de Ñublense este año, con errores, con virtudes, pero nuestro equipo se mata en la cancha y eso es lo que más valoro. Y creo que el gol al final fue un premio a la insistencia del equipo, a no bajar los brazos, a pesar de que tuvimos incluso hasta un penal. El equipo insistió, el equipo siguió y tuvo su premio. Partidos que hemos hecho, más goles, hemos concretado también buenas situaciones. Hay partidos que incluso hemos tenido poquitas ocasiones de gol y concretamos también. Creo que la contundencia es súper importante en los equipos en general, porque uno pasa por momentos en los partidos. Hay momentos que uno domina al rival, hay momentos que el rival te agarra el balón, hay momentos que el partido se torna un poquito más trabado, más duro, más tosco. Por lo tanto, esos buenos momentos del partido siempre es más positivo poder canalizarlos con goles, pero a la vez también los chicos siempre quieren hacer lo mejor. El gol es la esencia un poco, ¿no es cierto?, de este deporte. Hay presión de por medio, hay nervios de por medio, lo importante es que siempre se intenta y como te dije recién, yo, independiente de los nombres que jugaron hoy día, el equipo responde, mantiene la forma de jugar, lo que nosotros plasmamos en los entrenamientos. Por lo tanto, es un premio para nuestros jugadores. Hoy día cerramos la Copa de la Liga en primer lugar en el grupo nuestro, después lamentablemente quedamos fuera con O'Higgins a penales. En Copa Chile quedamos también primero en el grupo, en el campeonato estamos en una zona expectante y que seguir. Esto es todos los días, es cada día de entrenamiento, mañana volvemos a trabajar, volvemos a entrenar pensando en el...
3: Puerto Montt será el rival.
2: Sí, es difícil, lo he visto jugar la mayoría de sus partidos, en la sintética se hace súper fuerte, un equipo muy dinámico, de buen pie. Los profes, ¿no es cierto?, Emilio con Leandro le han dado una cuota también de ordenamiento, de buen fútbol. Todos los rivales son complejos. A mí me tocó dirigir 6 años a la B y sé lo que cuesta también en esa división, sé el esfuerzo que hay. Por lo tanto, lo primero es lógicamente retomar en lo que es el torneo nacional, ¿no es cierto?, seguir en la senda del partido a partido, y después cuando ya nos toque Copa Chile analizaremos a Puerto Montt, pero seguramente va a ser un muy duro rival.
0: El Coto Rivera nos entrega el análisis de la parte ñublencina de nuestro reporte respecto a este partido. Nos vamos rápidamente al otro lado, por supuesto. Tenemos que tomar en consideración también, siempre lo decimos, la parte contraria. ¿A qué nos referimos con la parte contraria? Nos referimos a Ivo Asay, el técnico de los Rangerinos, que también pone en contexto lo que pasó con la derrota piducana ante Ñublense por Copa Chile. Lo escuchamos.
4: Sí, pero hay detalles que obviamente es juventud. Por ahí quisimos salir jugando una pelota por el medio. Y obviamente ante estos equipos te cuesta caro, pero en general hubieron varios chicos que recién empezaban a hacer su arma y se pararon bien, combatieron contra un muy buen equipo. Y hay que sacar lo positivo, sabiendo que que en los temas de formación hay que corregir ciertas cosas, pero obviamente lleva tiempo, ¿no? De eso se trata, que pudieran ser alternativa ahora a lo que viene del campeonato, y muchos demostraron que pueden estar metidos ahí. Pero siempre, como es una competición, ya a nadie le gusta perder, por mucho que sea Copa Chile o que estemos jugando ante un equipo de primera. Creo que se había hecho un esfuerzo tremendo, pero hay que sacar las cosas positivas, y creo que fueron más positivas que negativas. Sí, bueno, no teníamos más, teníamos dos juveniles que están recién incorporados al primer equipo, así que va a venir muy bien la competencia, pero ojalá sigamos sumando toda la gente, que sigan levantando los niveles como lo han hecho hasta ahora, sobre todo los que se quedaron en Talca, y tenemos un equipo competitivo. O sea, para nosotros, más que el clásico, van a ser todos los partidos clásicos, donde sea, tenemos que recuperar puntos. Ganar en casa sería, por la confianza de los jugadores y como han venido jugando también, para ellos sería extraordinario, y para toda la gente de Talca.
0: Y Hugo Basay, tomando en consideración también la presencia de los juveniles, la llegada de Fabián Cerda como arquero, él planteaba que no tenían arquero suplente para seguir desarrollando el trabajo, dada la lesión de Gamonal, que fue bastante grave, y de hecho eso le permite al cuadro ranguerino poder contar con el ex Curicó Unido en sus filas, Fabián Cerda, que llega justo en la época del clásico. Y además Ivo también le pega una repasadita ahí al partido del fin de semana con Curicó Unido. Nos vamos rápidamente a lo que ocurrió con el partido de la Universidad de Chile, que jugó por Copa Chile precisamente el cuadro azul. Era otro de los partidos que estaba pendiente. Unión San Felipe, Universidad de Chile, ganó por la mínima. Y tenemos el reporte de nuestra compañera Valentina Riquelme. La Vale nos va a contar todo lo que ocurrió en el estadio de La Calera.
3: Hola Rodrigo, ¿cómo estás? Espero que te encuentres súper bien. Saludos y saludos también para las personas que nos escuchan a esta hora. Universidad de Chile cerró la fase de grupos de la Copa Chile con un 1-0 sobre Unión San Felipe. Todo esto en el estadio Nicolás Chaguán Nazar, en un encuentro donde el equipo de Fernando Gago volvió a mostrar un mejor control de juego. Los azules dominaron gran parte del compromiso, generaron las principales ocasiones de peligro y lograron quedarse con un triunfo que les permitió cerrar esta etapa con buenas sensaciones, ratificando así el buen momento futbolístico que atraviesa el plantel. Más allá del resultado, el cuerpo técnico aprovechó el compromiso para seguir consolidando una idea de juego y darle continuidad al funcionamiento colectivo que ha mostrado el equipo en las últimas semanas. La U mantuvo intensidad, presión alta y protagonismo con el balón, aspecto que han sido una constante desde la llegada de Gago a la banca azul. Escuchemos la palabra del DT azul postpartido.
5: La verdad que hoy era un partido donde necesitábamos ganar para terminar primeros, y era lo que veníamos a buscar. Nos sirvió también para darle minutos a varios futbolistas, entendiendo también la situación del sintético, a veces cambia un poco el partido, pero creo que hoy en línea general el equipo estuvo muy bien. El equipo está en una construcción, está en buen camino, y eso es lo que necesitamos para lograr, para que el funcionamiento siga, para que los resultados vengan, y como decimos, que cada partido va a ser una final.
3: Desde la vereda de Unión San Felipe, el técnico Pablo Lubera reconoció el esfuerzo de su equipo pese a la derrota y analizó las dificultades que enfrentaron ante un rival que manejó gran parte del trámite del partido. Escuchemos al entrenador del conjunto aconcagüino.
6: Tuvimos una muy buena organización defensiva, tapamos los 5 pasillos de ataque que genera un equipo con esta posesión, con estos intercambios posicionales, buscando 1 contra 1, buscando 2 contra 1 por fuera, por dentro. Partido inteligente, mucho esfuerzo de nuestro futbolista, buen trabajo desde el aspecto táctico. Nos faltó un poco de profundidad ofensiva, que lo intentamos, tuvimos muy poca. El rival gana bien el partido, merecido, pero me quedo con mucha conformidad, con la entrega, con la concentración y el trabajo táctico de nuestro equipo.
3: Con esta victoria, Universidad de Chile deja atrás la fase grupal y comienza a enfocarse en los desafíos que vienen, tanto en el torneo nacional como en Copa Chile. El plantel volverá a los entrenamientos durante la semana con la mira puesta en mantener el nivel demostrado durante los últimos encuentros, para poder seguir peleando en ambos frentes. En cuanto al calendario azul, los próximos 2 compromisos del romántico viajero serán en contra Palestino como local por una nueva fecha de la Liga de Primera, y posteriormente enfrentarán a Deportes Limache. Un saludo, Rodrigo, con esta información me despido, que tengas una buena jornada.
0: Gracias a ti, querida Vale. Ahí estaba el completísimo informe de Valentina Riquelme con la actualidad de la Universidad de Chile después de la victoria en Copa Chile por la mínima ante el cuadro sanfelipeño allá en La Calera. Vamos con... ¿qué tenemos? Usted me dice. Momento de Colo-Colo, claro, porque el tema Bocinha sigue dando que hablar en las últimas horas, por supuesto, porque tuvo una apoteósica presentación en el Estadio Monumental, en algo realmente multitudinario. Vamos a contarlo de inmediato porque el arquero de Cabo Verde incluso cerró la jornada regalando balones a los hinchas. Claro, porque el arquero caboverdiano protagonizó una jornada especial en el Estadio Monumental, donde cientos de miles de hinchas de Colo-Colo llegaron a Pedrero para recibir a su nuevo refuerzo. El guardameta, una figura del Mundial 2026, firmó su contrato horas antes y luego fue presentado ante los medios, como lo hemos dado a conocer en los últimos programas. Un show musical con DJ Roca, la banda Garras de Amor, el artista Forest y Juan Sativo abrieron la jornada cerca de las 19:30 horas. Bocinha pisó por primera vez la cancha del estadio David Arellano como jugador albo. El arquero no ocultó su emoción frente a la multitud y tuvo algunas palabras para los hinchas.
7: Pienso que el más importante es trabajar a cada día para honrar esta camiseta, la historia de Colo-Colo, y espero que el final del campeonato podamos conseguir los objetivos y dar alegría a esa hincha y a ese pueblo maravilloso. ¡Vamos Colo-Colo! ¡Muchas gracias! Minha família está muito feliz por isso, muito contente. Espero trazê-las cá para também ver o carinho do povo chileno e de todos os colocolinos.
0: Sin duda, un punto fundamental de la situación de Bocinha en Colo-Colo representa el impacto que ha tenido este anuncio. Primero, la contratación definitiva de Bocinha como golero de Colo-Colo, y además este fenómeno de la presentación que fue denominado por la dirigencia de Colo-Colo como Bocinha Day. Escuchemos qué es lo que dice en ese respecto el presidente de la concesionaria que rige los destinos del club albo. Nos referimos a la declaración de Aníbal Moza.
8: Ha sucedido con Bocinha a nivel mundial, ha sido increíble. Ayer teníamos 80 periodistas acreditados en la sala de prensa y había más de 10 extranjeros. Entonces, muy feliz, muy contento. Creo que este tipo de situaciones, este tipo de incorporaciones, este tipo de eventos también, que se le abre el estadio a los hinchas, le hace bien al fútbol, le hace bien al país, le hace bien a la liga. Así que estamos muy contentos de poder también aportar con un grano de arena para mejorar nuestro espectáculo, para que la familia vuelva a los estadios. Necesitamos a la familia en los estadios, así que creemos que esto es muy importante, no solamente para Colo-Colo, vuelvo a decir, creo que para el país y para la liga. 20 años atrás, cuando veíamos esas noches albas maravillosas, entonces creo que son los espectáculos que esperan los hinchas. Creo que los equipos grandes de alta convocatoria también tenemos una responsabilidad como para mostrar el camino, así que estamos muy contentos con la fiesta que se le entregó hoy día, y justamente lo que decías tú, mucho niño, mucha mujer y mucha gente también de la tercera edad, que creo que eso me encanta, porque la verdad las cosas que de cierta manera tú ves reflejado, las generaciones en los estadios, ves a la abuela, ves a la mamá, ves al hijo, y eso es maravilloso porque nos aseguramos de que Colo-Colo no muera nunca, porque las nuevas generaciones son los que tienen que tomar las postas para adelante.
0: Aquí voy a hablar a título personal, pero realmente me emociona en el buen sentido de la palabra, y pensando en el bienestar de nuestro fútbol, en la sanidad del espectáculo, del producto, en varios puntos que tocó el propio Aníbal Moza en estas declaraciones, a mí me parece, pero muy muy atingente, muy al punto, muy al hueso, lo que dice el presidente de Blanco y Negro, indefectible de todas las diferencias que tengamos, si es o no una sociedad anónima, cómo se administra un club, pero él ha dado en el clavo de lo que tiene que hacer la liga para empezar a elevar el producto fútbol chileno. Este producto fútbol chileno tiene que regresar a la familia, y qué mejor que a través de estas contrataciones, esta mecánica de presentación, este movimiento que se desarrolló, que fue realmente impactante, que a uno le produce mucha satisfacción saber que los futbolistas van creciendo en calidad, que los juveniles van a poder tener esta interacción con futbolistas de primer nivel que juegan mundiales, el caso de lo que ha pasado con Yosimar, con Bocinha, es realmente impactante. Y en ese sentido, lo que dice Aníbal Mosa de la proyección a través de los cronistas internacionales acreditados, hablaba con algunos amigos de Estados Unidos que nos pedían el audio de la conferencia de Bocinha, que lo tradujéramos al inglés por el tema de lo que tiene que ver con lo que dijo el arquero caboverdiano en la presentación, de la cual también tuvimos un extracto nosotros el programa de ayer. Entonces, el fenómeno del campeonato chileno se ha elevado a niveles realmente insospechados. Yo veía temprano el día de ayer crónicas en CNN Internacional hablando de la presentación de Bocinha, hablando del impacto de Bocinha como jugador también en Colo-Colo. Entonces, todo eso a nosotros, que somos quienes cubrimos el fútbol chileno y quienes nos preocupamos de la difusión del fútbol chileno, también nos da mucha alegría que efectivamente suceda de esa manera, porque es un impacto, ya decía, requete contra positivo para lo que es el producto final, y por eso me pareció atingente incluir lo que decía Aníbal Mosa como regente de Colo-Colo y como persona que trajo, que hizo junto a Daniel Morón. Ya escuchábamos la manera en la que llegó Bocinha a Colo-Colo y que sucedió todo este cúmulo de situaciones. Bueno, seguimos entonces con otro tema, nuestra última pasada, porque vamos a estar cubriendo en el último tramo de esta edición lo que dejó el 1-0 de Coquimbo y San Marcos en cuanto a la declaración de los protagonistas. Partimos escuchando a Joaquín Rojas, el jugador juvenil del cuadro coquimbano, que fue la mejor figura del partido y además tuvo protagonismo en el cotejo de Piratas frente a los del Morro.
9: Sí, muy contento, muy feliz por la confianza que me dieron mis compañeros, los profes, que siempre es de muy grato tener la confianza de los profesores y de los compañeros. Sí, mi familia siempre ha estado en todas, que siempre me han apoyado desde chico y lo que estoy logrando todo gracias a ellos. Un orgullo por todos los Piratas. Siempre están apoyándonos desde la casa, viniendo al estadio, que agradecerles que por siempre estar con nosotros, que siempre vamos a ir por más. Sí, muy contento, que el camino no ha sido fácil, el club siempre ha estado para mí y eso se agradece mucho.
0: Bueno, ahí estaba Joaquín Rojas, que fue el goleador del partido. Además, anotó su primer gol en el profesionalismo, debutó como titular. Le salió una noche redonda al jugador de Coquimbo Unido. Son los experimentos que bien resultan en el equipo coquimbano y que es un verdadero gusto y placer. Da mucha alegría escuchar a estos juveniles que comienzan, que arrancan y que vienen obviamente con toda la motivación de querer hacer cosas positivas y lo logran de muy buena manera. Bueno, nos vamos, el tiempo se nos agota lamentablemente para el programa de hoy, pero hemos tenido un programa muy contundente en todo sentido. Partidos hemos analizado, declaraciones también. Tuvimos lo de la jornada del día, informes de nuestros compañeros que siempre están para apoyarnos y agrandar el trabajo de este equipo. Sepan, y perdónenme que me tome esta licencia de poder decirlo, el tremendo agradecimiento que tengo con cada uno de nuestros compañeros, con Valentina, con Pepe, con Jaime, con Marco, con Lucas, con todos aquellos que que nos han colaborado en el contenido, también Emilio, Leo, Chemo, a todo el grupo. También no me puedo olvidar de Gonzalo Hermosilla. ¿Por qué? Porque este programa lo hacemos todos. Este programa, en cada una de sus ediciones y en las distintas versiones, lo hacemos todos trabajando para informar de la mejor manera. Y uno con 40 y tantos años de radio, con 41, 42, en algún momento empieza a valorar ese trabajo de equipo de una manera especial. Así que agradecerle a todos mis compañeros, a todos y cada uno, los que ponen al aire el programa en las distintas plataformas, en la red de Medios Unidos, los que ponen al aire en portales, en todos lados. El agradecimiento enorme de acompañarnos y de creer en este formato. Que les vaya bien. Muchas gracias y nos encontramos, Dios mediante, con la energía de siempre, en la próxima edición de nuestro programa. Un abrazo para todos. Buen día. Chau.

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1: Las 2:30.

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1: Las 2 y 58 minutos.
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0: Dios les bendiga.
1: ¡Qué placer!
2: El aplauso para Luciano.
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1: Las 3 y 58 minutos.
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1: Las 4 y 58 minutos.
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1: Las 5 y 58 minutos.
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1: Las 6:58.
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2: Las 7 y 28 minutos.
3: Por unanimidad, Tribunal Constitucional acoge a trámite y declara admisibles los tres requerimientos de la oposición contra la megarreforma. Corte revocó prisión preventiva de Joaquín Lavín León y lo dejó con arresto domiciliario. Tribunal frena solicitud de Karen Rojo para sustituir su condena por libertad vigilada intensiva.
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3: Saludos a todos. Desde el Centro de Noticias de los Medios Unidos les saluda Emilio Freixas y estas son las noticias del día. Este jueves el Pleno del Tribunal Constitucional acogió a trámite y declaró admisibles los tres requerimientos presentados por la oposición en contra de la mega reforma. Cabe recordar que dichos requerimientos son el escrito único de los diputados vinculado a los ítems de invariabilidad tributaria y materias medioambientales relacionado a cambios al modelo de resolución de calificación ambiental RCA y los textos por separado de ambos temas que levantaron los senadores. Ahora, el TC deberá pronunciarse a fondo sobre los textos, petición que ya había sido levantada por voces de la oposición, como la de la presidenta del Partido Socialista, Paulina Bogdanovich, durante la semana pasada. En aquella oportunidad, el organismo había solicitado subsanar algunos errores formales en dos de los tres escritos presentados, lo cual fue corregido. Bajo ese contexto, el TC emitió un comunicado en donde informó que sus integrantes acordaron de manera unánime admitir a tramitación y declarar admisibles los requerimientos. La segunda sala de la Corte de Apelaciones de Santiago revocó la prisión preventiva que pesaba sobre el exdiputado Joaquín Lavín León, acogiendo el recurso presentado por su defensa contra la resolución del séptimo juzgado de garantía. El ex parlamentario, esposo de la exalcaldesa de Maipú, Katy Barriga, quedó con arresto domiciliario total, arraigo nacional y prohibición de contactar a otros imputados y testigos. El Ministerio Público lo acusa de defraudar al Congreso Nacional por al menos 189 millones de pesos entre 2015 y 2026, a través de tres esquemas: la rendición de 32 facturas ideológicamente falsas por 18,8 millones de pesos para saldar deudas de campaña, el desarrollo de la plataforma Social Task, financiada con fondos parlamentarios, y la contratación irregular de una asesora que, según la Fiscalía, no cumplió funciones reales pese a recibir pagos por al menos 39,4 millones de pesos. También se le atribuye tráfico de influencias para instalar a personas de su confianza en cargos directivos del municipio de Maipú.
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3: Thank you. El senador Fidel Espinosa del Partido Socialista se encuentra bajo una investigación de la Fiscalía Regional de Instrucción y Flagrancia de Valparaíso tras acusaciones cruzadas de él y su pareja por presuntas agresiones. Respecto a ello, el persecutor Mauricio Díaz explicó que el organismo fiscal recibió los antecedentes de un procedimiento policial desarrollado cerca de las 20 horas del día miércoles 5 de agosto del presente año al interior de un departamento ubicado en el sector de Nueva Aurora, en la comuna de Viña del Mar. Aquel estaba relacionado precisamente a una eventual situación de violencia familiar entre dos personas adultas y una de aquellas sería el senador Fidel Espinosa. Según los antecedentes preliminares que se pudieron recopilar hasta ese momento, una de las personas involucradas solicitó al conserje del edificio que llamara a carabineros, señalando haber sido agredida. Al ingresar al departamento, el personal policial observó desorden, daños en distintas especies y las dos personas entregaron versiones contrapuestas, ambas atribuyendo a la otra de actos de agresión, y una de ellas habría reconocido haber provocado daños al interior del inmueble, acotó el fiscal. Además, Díaz comentó que los involucrados desistieron de presentar una denuncia formal y se negaron a la constatación de lesiones en un centro asistencial, pero que a pesar de ello, como se trata de hecho eventualmente constitutivo de violencia familiar, los antecedentes fueron comunicados al turno regional de prisión y flagrancia, unidad donde se dispuso continuar con las diligencias destinadas al esclarecimiento de lo ocurrido. Finalmente, el persecutor señaló que la fiscalía se encuentra realizando todos los peritajes correspondientes para esclarecer los hechos y que debido a las versiones contrapuestas entre el senador Espinosa y su pareja, se instruyó recibir declaración de ambas personas en calidad

0: y Álvaro Joffre del Partido Nacional Libertario, Diego Vergara de Republicanos y Daniel Valenzuela, independiente de la bancada RN. También cuenta con el respaldo del diputado Patricio Briones del PDG. El texto propone suspender de forma transitoria las modificaciones de la ley 21.643 y restablecer durante ese periodo las normas laborales previas a su entrada en vigencia, aunque las denuncias e investigaciones ya iniciadas seguirán tramitándose. Lo que proponemos no es desproteger a los trabajadores, sino abrir una discusión responsable sobre una legislación que ha generado una carga muy superior a la prevista para las instituciones encargadas de aplicarla, dijo el diputado Gross.
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0: Este jueves fue formalizado por su presunto vínculo con una red de protección de narcotraficantes Benjamín Aedo González, alias El Panda. Actualmente se encuentra en prisión preventiva como imputado por balear a dos carabineros durante un procedimiento en la comuna de Lo Espejo. Como bien es sabido, la medida cautelar se le decretó por aquel suceso donde el sujeto de 20 años habría efectuado más de 37 disparos en contra de los funcionarios. Si bien se mantuvo prófugo durante 5 días, finalmente fue capturado gracias a un intenso operativo policial. Debido a su ataque, realizado con un arma de fuego modificada para disparo automático, se le estableció la prisión preventiva por homicidio frustrado y porte ilegal de armas. Hoy, según indicó la fiscal Claudia Castro de la Fiscalía Metropolitana Sur, diversas diligencias dieron paso a su formalización por asociación ilícita para el narcotráfico. Cabe mencionar que Aedo sería soldado de la banda liderada por el Chicorti. En esa línea, afirmó que el sujeto arriesga una pena que va desde los 5 años y un día a los 20 años de cárcel. Él quedó privado de libertad y la causa se encuentra el día de hoy bajo reserva de investigación, cerró la fiscal. Y en el ámbito deportivo, la presentación de Bocinha ante más de 25.000 hinchas en el Estadio Monumental marcó uno de los momentos más llamativos del mercado de pases de Colo-Colo. Sin embargo, la expectativa por ver al experimentado arquero bajo los tres palos tendrá que esperar un poco más. Aunque el guardameta caboverdiano ya recibió la habilitación para competir y suma 3 entrenamientos en Macul, su presencia para el duelo de este domingo frente a Unión La Calera estaría lejos de concretarse. Desde ESPN Chile revelaron que el principal obstáculo no pasa por un tema administrativo, sino por su estado físico. Tras disputar el Mundial 2026, Bocinha lleva más de un mes sin actividad oficial. Durante la práctica de este jueves, el cuerpo técnico sometió al portero a una exigente sesión de trabajo para acelerar su puesta a punto. Según trascendió, la intensidad fue evidente desde el inicio. Con este panorama, todo indica que Colo-Colo priorizará completar la preparación física del arquero antes de apresurar su estreno. Si no suma minutos este fin de semana ante Unión La Calera, las siguientes opciones para verlo debutar serían los compromisos en Pedrero frente a O'Higgins el 16 de agosto o Unión Española el 26 del mismo mes. ¿Buscas entretenimiento sin límites? 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
0: Nos vamos a las regiones. Cientos de usuarios del sistema de transporte público en Antofagasta enfrentan una compleja situación luego de que se registraran cobros irregulares en sus cuentas de débito a través de la plataforma de pago BPay. La falla

0: ha provocado la extracción injustificada de recursos desde los saldos de los pasajeros, afectando directamente al presupuesto de las familias de la comuna. Tras la solicitud de la apertura de una investigación que permita transparentar el destino de los fondos extraídos de forma anómala, los afectados demandan la aplicación de medidas de resguardo a los clientes y la habilitación de un mecanismo centralizado y expedito que garantice la restitución íntegra de los dineros cobrados de manera irregular. La Contraloría General de la República instruyó un sumario administrativo en el Servicio Nacional del Consumidor SERNAC y en los demás servicios públicos que correspondan a raíz de las eventuales irregularidades detectadas en la contratación de personal en la Dirección Regional de Arica y Parinacota. La decisión se produce luego de la controversia generada por la incorporación de una asistente social que anteriormente había sido detenida transportando 47 kilos de droga y cuyo ingreso al servicio, según reveló el mostrador, se concretó mediante un cupo vinculado a Renovación Nacional. En la resolución firmada este miércoles 5 de agosto, el órgano contralor señala que, atendido los hechos de público conocimiento difundidos por medios de comunicación sobre eventuales irregularidades y faltas a la probidad administrativa en el proceso de contratación del SERNAC en Arica y Parinacota, iniciarán un procedimiento disciplinario para establecer posibles responsabilidades administrativas. En ese contexto, Contraloría dispuso instruir un sumario administrativo en el SERNAC y en los demás servicios públicos pertinentes, con el objetivo de determinar si existieron responsabilidades derivadas de los hechos investigados. Asimismo, ordenó remitir los antecedentes al Departamento de Procesos Disciplinarios de la División de Función Pública para que sean derivados a la Fiscalía Administrativa Permanente, que llevará adelante la investigación. El bypass Castro Chonchi, que fue habilitado al tránsito hace solo 6 días por el biministro de Obras Públicas y Transporte, Luis de Grange, permanecerá cerrado de manera preventiva y por tiempo indefinido debido a la emergencia provocada por la intervención ilegal de un cauce en un predio aledaño a la vía. La medida busca resguardar la seguridad de los automovilistas y permitir el trabajo de los equipos desplegados en el kilómetro 4,6. Solo se autorizará el desplazamiento de residentes hacia y desde sus domicilios. Durante las últimas 24 horas, voluntarios de distintos cuerpos de bomberos, personal de la Dirección de Vialidad, equipos de emergencia municipal y trabajadores de la empresa ICAFAL SICOMAC han trabajado de manera ininterrumpida para disminuir el agua acumulada. Las labores con motobombas permitieron bajar cerca de 1 metro el nivel del estancamiento, aunque todavía resta retirar agua y lodo, liberar la alcantarilla y restablecer el flujo del caudal. También se iniciaron trabajos de reforzamiento del talud ubicado en el costado sur del bypass, donde se registraron remociones de terreno. En las próximas horas llegará un especialista hidráulico de la Dirección de Vialidad para evaluar en terreno si la ruta presenta daños, posibles afectaciones en las napas subterráneas o riesgos para la estructura. El Seremi de Obras Públicas de Los Lagos, Jairo Quinteros, informó que se gestiona junto a SENAPRED una declaración de emergencia para sumar recursos humanos, bombas de alto caudal, maquinaria para retirar lodo y otros equipos. Según la autoridad, la intervención realizada por un particular puso en riesgo una obra recientemente terminada, por lo que la prioridad es resguardar a los usuarios y proteger la infraestructura pública. Por su parte, el delegado presidencial de Chiloé, Fernando Borges, señaló que los trabajos continuarán con apoyo de voluntarios de distintos cuerpos de bomberos para extraer toda el agua y el lodo acumulado. A su vez, explicó que estas labores son necesarias para que los especialistas puedan determinar si existen afectaciones en las napas subterráneas o en la estructura del bypass. Además, el cierre se mantendrá ante el pronóstico de nuevas precipitaciones para la región de Los Lagos. La reapertura dependerá del avance de las faenas, de los resultados de las evaluaciones técnicas y de que existan condiciones seguras para restablecer el tránsito vehicular. Finalmente, la situación ha generado tacos en los accesos a la capital chilota durante las mañanas y tardes.
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0: Con una apelación en la Corte Suprema, la ex carabinera que fue dada de baja por usar una patrulla para compras personales buscará revertir el dictamen que rechazó el recurso de protección con el que buscaba ser reintegrada en la institución. La Corte de Apelaciones de Valdivia rechazó por 2-1 la acción legal presentada por la ex funcionaria, quien fue desvinculada luego de ser vista en un video vistiendo de civil a bordo de un carro policial que usó para comprar artículos de aseo y alimentos en un local comercial de Mafil. El objetivo de la ex uniformada era revertir la resolución dictada por la Prefectura de Carabineros de Valdivia, que ordenó su baja, medida que se tomó en medio del sumario que se inició para esclarecer los hechos. Pero la intención de retornar a la institución se vio obstaculizada por el fallo del tribunal. Sin embargo, apeló al dictamen en la Corte Suprema, buscando dejar sin efecto la resolución de primera instancia. El abogado de la exfuncionaria, Luis Parra, insistió en que la desvinculación fue arbitraria e ilegal.
2: Sostenemos nosotros de que efectivamente sí hay un acto arbitrario ilegal por parte de Carabineros de Chile, porque mi representante ha confesado una falta, que sin duda es grave tomar un vehículo policial sin la licencia para conducirlo, pero la gravedad que esa conducta tiene decae cuando ella se encuentra autorizada por un superior jerárquico a ella. Y eso además es corroborado y así informado a la Corte por el propio recurrido, que es el prefecto de Carabineros.
0: El profesional apuntó a una discriminación por razones de género hacia la uniformada, ya que era la única mujer de la Tenencia Carretera Valdivia Norte, unidad a la que pertenecía, y en el momento en que fue a comprar estaba sufriendo una contingencia biológica. Con todos estos argumentos, mostró confianza en que la Corte Suprema revierta el dictamen de primera instancia y acoja la petición de reingresar a la institución uniformada. Sin embargo, la última palabra la tendrá el máximo tribunal del país, que primero debe declarar admisible el recurso para luego comenzar su tramitación. Y en prisión preventiva quedó Victoria Rodríguez, detenida en Puerto Varas en el marco de una investigación liderada por la Fiscalía de Iquique tras una denuncia por estafa. La mujer está acusada de cobrar dinero a cerca de 200 familias con la promesa de ayudarlas a cumplir el sueño de la casa propia en el extremo norte del país. De acuerdo con los antecedentes de la investigación, la imputada ofrecía supuestos cupos para acceder a departamentos sociales vinculados a proyectos habitacionales. Para ello, las víctimas realizaban pagos en efectivo mediante transferencias bancarias, depósitos o cheques. La investigación sostiene que Rodríguez hacía creer a los afectados que esos pagos permitían reservar un cupo, cubrir gastos administrativos, realizar trámites ante el Serviu o costear gestiones necesarias para asegurar la futura entrega de una vivienda. El perjuicio patrimonial fue estimado en 258.850.000 pesos. La imputada permanece en prisión preventiva en el complejo penitenciario Alto Bonito en Puerto Montt, región de Los Lagos.
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4: Hallan un dron con un artefacto explosivo en un aeropuerto al este de Alemania. Así lo confirmaron el miércoles la policía y la fiscalía tras el desvío de varios vuelos. El dron fue encontrado por un empleado del aeropuerto en momentos en que Alemania ya había alertado intentos de sabotaje, desinformación y ciberataques procedentes de potencias extranjeras, principalmente de Rusia. Israel bombardeó el sur del Líbano este miércoles, momento en que las delegaciones de ambos países se reúnen en Roma por una nueva ronda de negociaciones en las que se busca poner en marcha el acuerdo marco que habían firmado en Washington el junio pasado. En otro frente, Israel rechazó el borrador de plan de paz para Gaza recibido por parte de Washington, solo días después de que Donald Trump afirmara que el plan de hecho se reencarrilaba con el desarme de Hamas. El primer ministro israelí, Benjamín Netanyahu, dijo que confía de todas formas en que Estados Unidos logre ese desarme.
5: El equipo del presidente Trump considera que podría lograr el desarme de Hamas y la desmilitarización de Gaza. Estamos estudiando esa posibilidad. Nos han enviado una propuesta que no hemos aceptado. No es nuestra propuesta.
4: Rusia lanzó una lluvia de misiles balísticos que Kiev no pudo frenar. Durante la noche del martes, la capital ucraniana y sus alrededores fueron atacadas también con drones, matando a al menos 17 personas. Anunció así el presidente ucraniano Volodymyr Zelensky, quien aprovechó para volver a pedir a sus aliados más interceptores de misiles. Un día después de que Europa felicitara a España por su gestión de la crisis migratoria en Ceuta, el gobernador del enclave, Juan Jesús Vivas, alertó que la cantidad de menores migrantes que quedan en el territorio es insostenible. La ocupación que tiene Ceuta en el ámbito de la acogida de menores es de un 2.600% por encima de su capacidad. El Vaticano confirmó que el Papa León XIV viajará a Uruguay, Argentina y Perú del 6 al 17 de noviembre, aceptando la invitación de los jefes de Estado y de las autoridades eclesiásticas de los respectivos países. Y el presidente de la FIFA, Gianni Infantino, se reúne este miércoles en Marruecos con altos responsables de la FIFA. Se desconocen todavía las razones por las que Marruecos acoge la reunión. Hasta aquí las noticias en RFI.
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1: Las 7 y 57 minutos.
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